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0: Es la hora 22:19 minutos.
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1: En Netflix se destaca 100 años de soledad, parte 2. Llegan los episodios finales de la ambiciosa adaptación de la obra de Gabriel García Márquez. La historia retoma el destino de la familia Buendía en Macondo y cierra una de las producciones latinoamericanas más importantes que realizó la plataforma. Por otro lado, Prime Video estrena la cuarta temporada de Reacher. El personaje principal y ex militar vuelve con un nuevo caso cargado de acción, conspiraciones y peleas, en una de las series más exitosas del servicio.
0: 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Es la hora 2:03. ¿Pasás de largo estudiando? 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

0: Es la hora 2:37 minutos.
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1: Uno de los estrenos destacados de la semana es Franz, una biografía del icónico escritor checo del siglo XX, Franz Kafka. Sigue la huella que Kafka dejó en el mundo desde su nacimiento en la Praga del siglo XIX hasta su muerte en Viena, posterior a la Primera Guerra Mundial. Otra película que llega a las pantallas grandes es Día D bajo presión. La película relata las tensas 72 horas previas al desembarco de Normandía de 1944, enfocándose en el duelo de decisiones entre el general Eisenhower y el jefe meteorólogo James Stark. Para los fanáticos del cine de terror, se incorpora Engendro. En una remota casa rodeada de bosque, una madre empieza a sospechar que algo no está bien con su bebé recién nacido. A medida que la sensación de amenaza crece, la frontera entre el instinto maternal y la paranoia comienza a desdibujarse.
0: 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Es la hora... 3:03. 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

0: Es la hora 3:21 minutos.
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0: 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Es la hora 5 en punto. 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

0: Es la hora 5:21 minutos. 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

0: En colaboración con Stani. Dice: siempre nos faltaron 5 por peso. Bye.
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2: En Netflix se destaca 100 años de soledad, parte 2. Llegan los episodios finales de la ambiciosa adaptación de la obra de Gabriel García Márquez. La historia retoma el destino de la familia Buendía en Macondo y cierra una de las producciones latinoamericanas más importantes que realizó la plataforma. Por otro lado, Prime Video estrena la cuarta temporada de Reacher. El personaje principal y ex militar vuelve con un nuevo caso cargado de acción, conspiraciones y peleas, en una de las series más exitosas del servicio.
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0: Es la hora 7:13 minutos.
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0: Es la hora 7:45 minutos.
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1: Uno de los estrenos destacados de la semana es Franz, una biografía del icónico escritor checo del siglo XX, Franz Kafka. Sí, era huella que Kafka dejó en el mundo desde su nacimiento en la Praga del siglo XIX hasta su muerte en Viena, posterior a la Primera Guerra Mundial. Otra película que llega a las pantallas grandes es Día D, bajo presión. La película relata las tensas 72 horas previas al desembarco de Normandía de 1944, enfocándose en el duelo de decisiones entre el general Eisenhower y el jefe meteorólogo James Stark. Para los fanáticos del cine de terror,

0: Se incorpora Engendro. En una remota casa rodeada de bosque, una madre empieza a sospechar que algo no está bien con su bebé recién nacido. A medida que la sensación de amenaza crece, la frontera entre el instinto maternal y la paranoia comienza a desdibujarse.
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1: Un minuto de noticias en Grupo Shopping. En Córdoba, Fernando Sibila asume como nuevo ministro. El gobernador Martín Yarlora le toma juramento este jueves al titular de la cartera de producción. Esta área recuperó su rango de ministerio tras depender anteriormente de bioagroindustria. El funcionario posee una amplia trayectoria en el sector privado y dirigió recientemente la Fábrica Argentina de Aviones. En deportes, Lionel Messi volvió a jugar al fútbol. El capitán argentino regresó a las canchas este miércoles tras el fallecimiento de su padre. El astro ingresó en el segundo tiempo, pero no pudo evitar la derrota del Inter Miami ante el León de México. La caída por 3-2 eliminó finalmente a su equipo de la Leagues Cup. El pronóstico para el día de hoy, cielo nublado. Vientos del sector sudeste, máxima 13 grados.
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0: Pero ¿cómo les va? ¿Pero cómo andan? Así arrancamos en la mañana de Loca Suelta, así arrancamos en este día jueves. Cuarto día de la semanita. ¿Cómo andamos? Otro día más nublado.
1: ¿Por qué?
0: ¿Qué sé yo por qué? Porque está nublado. Preguntes a mí, Joaquín. Iván. Iván y no de Pineda. Chicos, basta, ya. Este frío, pero dame un poquito de sol. Un rayito de sol, dame por favor, de los pibes. Bueno, gente linda, día jueves, cuarto día de la semanita. Hoy tenemos pista musical en la mañana de hoy para que puedas participar, barra ganar, ¿por qué no? Para irte, por ejemplo, al cine a disfrutar una linda película. Hoy, mañana, pasado, la semana que viene, no sé, la otra, cuando vos quieras. Así que ese es el plan que podés armar y elegir vos. Y tengo otros premios, uno que me acabo de acordar que me quedó de ayer. Sí. Hay unos premios más también en la mañana de hoy, ¿eh? Así que la invitación para que te quedes por ahí acompañándonos a través de FM 94.7. Uy, tengo un sorteo de comidita, estoy chusmeando por acá. Está muy bien la mañana, ¿eh? Ya les digo que está muy bien. Así que quédate por ahí. 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Recordá que te descargas completamente gratis la aplicación, ya sea en el Play Store o en el App Store. Buscas TuneIn, así como suena nomás. Buscas Loca Suelta y ahí estamos. Y si no, también desde cualquier dispositivo a través de locasuelta.com.ar. Abrazo dicho sea de paso para quienes ya están por ahí, locasuelta.com.ar. Ingresás, haces clic donde dice radio en vivo y lo vas a poder escuchar, ¿sí? ¿Estamos listos? Perfecto, entonces. Buena jornada para todo el mundo.

0: Así arrancamos en este jueves con la Berizzo para ser traicionero. La mañana de hoy, bueno, 17 pasaron de las 9 en este 13 de agosto de este 2026. Abrazo enorme para toda la gente linda que está celebrando un añito más desde acá. Ojalá que la pasen súper, súper, súper bien. Que venga con mucho afecto, con mucho amor. Y bueno, si viene algún regalito, siempre se agradece. Siempre se agradece. No tenés que negarte tampoco. Equipo listo de este lado, preparadísimo para ir activando en la mañana. Josefina, ¿cómo estás? ¿Estás bien? Perfecto. ¿Te gustan estos días así como medios nublados ya consecutivos? Porque un día, así en la semana o cada tarde, decís, ¡ay, qué lindo, nubladito! Si llueve también, ¿viste? Decís, ¡ay, hoy está lloviendo! Ahora, ya está. Ewata. Ewata, sí. Ahí te levantado y decís, ¡ay, nublado otra vez! ¿Querés lavar ropa? No se te seca. ¿Querés hacer activar algún plancito? Mirás así por la ventana y decís, ¿y si no voy? Llega mañana, viernes, mediodía, los enganchaditos, decís, ¡uy, este fin de salgo! Este fin de... Armo un plan con mis amigos, con mis amigas este fin de semana. Llega la noche y decís, ¡no! Me quiero acostar a dormir. Me quiero acostar a dormir. Va. Quédate tranquila, Josefina, porque tengo una noticia. Y es que va a seguir nublado. Actualizo a esta hora datos del Servicio Meteorológico Nacional. Cielo cubierto, nublado, 9 grados 2 décimas. Para hoy una máxima que rondaría los 13 grados y se va a mantener así durante el día. Mañana, mayormente nublado, mínima 8, máxima 14. El sábado, nublado, mínima 9, máxima 16. El domingo, mayormente nublado, mínima 10, máxima 18. Recién el lunes, parcialmente nublado, mínima 8, máxima 17. Martes de la semana que viene también, parcialmente nublado, mínima 9, máxima 16. Miércoles parcialmente nublado, mínima 10, máxima 13. Igual esto no sé qué tan actualizado debe estar, así que yo te digo, confía hasta el sábado, hasta el domingo, que va a estar mayormente nublado, barra nublado. Estará así. Nublado hasta el lunes, ese es el dato que tenés que tener. Hasta ahí. Nublado. Un poquito nomás ahí del extendido, para los próximos días. Obvio que esto se va actualizando, puede cambiar, todo lo que ya sabemos.
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0: Locasuelta.com.ar, estamos conectados por ahí. Voy a arrancar ya con una preguntita para dejar habilitado nuestro WhatsApp. Y es la siguiente, traje pista musical, traje dos hoy. Una tirando a intermedia fácil, más fácil que otra cosa. Y otra nivel superior, o sea, tirando de intermedia a difícil. Tirando de intermedia a difícil. ¿Para cuál están hoy? Yo quiero tirar un día una difícil. Que no adivinen todos.
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0: ¿Tirando a fácil o tirando a difícil?
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0: Decime, contame.
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0: Elegí más que eso. Elegí. Tengo otros premios y otros sorteitos hoy. Aparte, claro, como que podemos ahí como, bueno, a ver qué tal estoy hoy. Yo tiré la media difícil ayer acá internamente en la radio. Y no la sacaron. Pero para mí es muy fácil igual. Pero bueno, para mí, qué sé yo. Pasa que es muy característico. Si conoces la canción, la sacás al toque. Para mí. Para mí, la sacás al toque. Es una introducción que solo esa canción la tiene. Claro. Ya. Pero bueno, medio fácil, medio difícil. Les doy 10 minutitos para pensar y después activo. Vamos. Mi nombre es Diego Galo, placer gigante, @diego.galo, G-A-L-O. También para que te vayas sumando por ahí, para después poder participar y que me mandes un mensajito. Recordá que estamos sin el Instagram de la radio, momentánea, barria parcial, creo que para siempre. Pero bueno. Sí, porque es el laburazo de año, pero bueno, no pasa nada. Buena jornada para...

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8: Un minuto de noticias en Grupo Shopping. En Córdoba, Fernando Sibila asume como nuevo ministro. El gobernador Martín Yarlora le toma juramento este jueves al titular de la cartera de producción. Esta área recuperó su rango de ministerio tras depender anteriormente de bioagroindustria. El funcionario posee una amplia trayectoria en el sector privado y dirigió recientemente la Fábrica Argentina de Aviones. En deportes, Lionel Messi volvió a jugar al fútbol. El capitán argentino regresó a las canchas este miércoles tras el fallecimiento de su padre. El astro ingresó en el segundo tiempo, pero no pudo evitar la derrota del Inter Miami ante el León de México. La caída por 3-2 eliminó finalmente a su equipo de la Leagues Cup. El pronóstico para el día de hoy, cielo nublado. Vientos del sector sudeste, máxima 13 grados.
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9: ¿Por qué algunos vuelos parecen eternos aunque duren lo mismo? ¿Nunca te pasó que un vuelo de 8 horas se te hizo eterno y otro que tenía la misma duración pasó muchísimo más rápido? No es solamente una sensación. Ahí influyen muchas cosas. El horario en que viajás, si saliste cansado, si dormiste bien la noche anterior, las escalas, incluso la dirección del vuelo. Por ejemplo, muchos vuelos entre América y Europa son más rápidos hacia el este gracias a las corrientes de aire en altura, mientras que el regreso suele demorar más. Un consejo simple: elegí vuelos que respeten lo más posible tu horario habitual de sueño y levántate cada 2 horas para caminar un poco. Vas a llegar mucho mejor y te va a parecer más corto. Porque no siempre el vuelo más largo es el más pesado. Muchas veces el cansancio empieza antes de despegar y eso lo hace diferente.
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1: Vamos a actualizar un poquito el tránsito a esta hora en la ciudad. Bueno, para que lo tengas en cuenta, se registran algunos cortes por obras sobre justo José de Urquiza, ahí en Anacreonte. Esto es lo que vendría a ser Barrio Alta Córdoba, por algunas obras que se están realizando en el sector. Por otra parte, demoras también sobre en el centro en este momento. Bueno, Marcelo Tell de Alvear, en ambas manos, llegando básicamente a la intersección de Boulevard San Juan. ¿Sí? Para que lo tengas en cuenta y salgas con un poquito más de tiempo para moverte por las calles de la ciudad.
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0: La chulería, Sebastián Yalda. Yatra, yatra. Yatra, yatra, junto a Guayna para ser de chica ideal. 9:39, ya en un ratito activo sorteos en la mañana, ya nomás podré activar el primero, te digo, ¿eh? Pero antes le voy a mandar un gran abrazo, no sé qué se acercó la pinto ahora, sí, Dios. Le voy a mandar un gran abrazo para mi amigo el Mati Cepeda, más conocido como el negro del clima, claro que sí, que pone buen día, acá a la sierra escuchándote a jugar al rally, me manda una planilla acá. Cartel camino sinuoso, cartel bajada pronunciada, mojón, kilómetro 19, cartel de adelantar, cartel curva izquierda, creo que era fondo, cuarta, segura, cuarta, cuarto, fondo, tercera, fondo, baja derecha, fuerte, fondo.
1: Por supuesto que se sepa, mañana
0: va a acelerar, acelerar. Bueno, y acá tiene todo, salir de, tomar rotonda frente a la cuesta, sale, mirá todo detallado, claramente no lo hiciste vos, eso. No sé con quién será el piloto. No es la nave, es el piloto, dice la España. No. Claro, la nave es el piloto. Así que bueno, le mando un gran abrazo. Después pasate un videíto.
1: De Puerto Rico,
0: no sé,
1: para el mundo.
0: Siempre a fondo. Vos contame un poquito, no sé, calculo que lo vas a subir a las redes también. Y para que la gente vea. ¿Cómo va a estar el fin de semana? No, mentira.
2: ¿Hasta las 13?
0: No, basta. Cruzar en algún lado, lo ve y la gente le dice, mañana, ¿cuándo va a salir el sol? Bueno, basta.

0: Galo, deja de renegar. Pero si yo no estoy renegando, no dije nada. Participando por lo que vos quieras. No, Orne, no te voy a anotar por nada ahora. Soy de Argüello y vamos los celestes. Bueno, me quedo con la última parte. Vamos los celestes. Escucha, no te voy a anotar por nada ahora. Participo por lo que yo quiera. No quiero por nada.
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0: Quiero una chica. No quiero por nada. No quiero por nada. Quiero una mujer que sea muy especial. Si me la das a elegir a mí por lo que vos quieras. Déjame pensar. No quiero nada.

0: Calito, buen día. Me gustaría escuchar Bachata Rosa de Juan Luis Guerra. Bueno. ¿Será o no será esto, Josefina? Este es un mensaje para vos, Josefina. No. ¿Qué puedo eu saber de esa situación?
1: ¿Qué puedo eu saber de esa situación?
0: Igual acá para hacer una pregunta y es... Ayer me tuve que ir del trabajo porque las mil excusas en realidad... Y está bien, está bien, está bien. Yo escuché a los ganadores. En caso de ganar, ustedes se comunican, ¿no? Y depende, mi amor, si lo tenemos que comunicar, sí. Y si ya lo dijimos al aire, no. Josefina, pone orden. Este es tu kiosco, no es el mío. Yo no me quiero hacer cargo. Y yo creo que también que deberíamos eliminar ya la parte de avisar a los ganadores. Tienen que estar escuchando, viejo. ¿Vos qué opinás, Josefina?

0: y todo esto. Tener. Porque quedo yo como loco un poco después.
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0: Tiene que estar escuchando. Porque si no, se van a escuchar otra radio, se van a ver la serie, ponen, no sé, el noticiero.
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0: ¿Podemos hacerle? ¿Podemos pedir a la guía? ¿Podemos chequear cuántas radios en Córdoba y en el país? Me atrevería a decir, avisan y tienen una página de ganadores y avisan los ganadores que ganaron. ¿Podemos hacer este chequeo, Josefina? Tenés el mes libre para hacer este estudio de mercado. ¿Te parece bien? Puedes viajar, usa todo lo de la empresa, usa los recursos. Y haceme este chequeo, por favor, te lo pido. ¿Puede ser? ¿Puede ser? ¿Puede ser, bro?
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0: Yo a veces hago zapping, he escuchado toda la vida, veo, ¿viste? Y le dicen, bueno, felicitaciones, ganador. Juan, Danita. ¿Escuchaste? ¿Escuchaste? ¿No escuchaste? Alpite, perdiste. Alpite, perdiste.
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0: No, que no están cargados en ninguna página después. En ningún Instagram, en ningún.

Mirá este mensaje. ¡Qué bien! ¡Qué bien! Galo, buen día. Buen día, ¿cómo estás? ¿Cómo le va? Hoy me levanté con ganas de sacarme un pasajito e irme al sol, a la playa, una semanita. Ja, ja, ja, ja, ja. Sacale ese ja, ja, ja, ja, ja. Metele un punto ahí. Los escucho siempre. Les mando saludos. Soy Cruz. ¿Qué me deja los últimos tres del DNI? ¿Vas a saber para qué? Porque todavía no activé el sorteo. ¡Vamos por lo más fácil! ¡Quiero las entradas al cine! Mirá cómo me endulzó el oído con el mensaje anterior. Para terminar con... No te puedo anotar por cine porque todavía ni siquiera largué la pista musical. O sea, pará, loca, pará. ¿Y por qué no te sacás ese pasajito? Sácatelo, sacalo en cuota, en 127.000 cuotas, que lo pague Dios. Pedí una tarjeta prestada, qué sé yo, endeudate. Acá consejos buenos no vamos a dar.

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0: Esto es Tiago PZK junto a Tini para hacer Me Enteré. Te enteraste que tengo sorteo, eso seguramente debe ser, ¿eh? Agarra tu celular, anda poniendo tus datos porque activo primer sorteo de la mañana. Primer sorteo de la mañana, cambiame la música, te lo pido por favor. Ahora sí, porque escúchame bien, tengo para que esto es de ya para ya, porque en realidad esto es hoy. Mateo Sujatovic hace un gran acústico en Quality. Mateo hace un acústico para muy poquitas personas, y vos podés estar ahí. Te regalamos un pase exclusivo para vos y un acompañante. Como te decía, esto va a ser hoy jueves a las 4 de la tarde. Esto que va a ser en Quality, Avenida Cruz Roja al 200. Pero es suma, pero íntimo, íntimo, íntimo, íntimo. Mateo Sujatovic, cantante obviamente de Conociendo Rusia. Esto que va a ser hoy. Cuatro de la tarde. ¿Querés ir? ¿Podés ir? Bueno, nombre, apellido y últimas tres del DNI, ¿eh? Es un suma, pero es un ultra íntimo, te diría yo. Nombre, apellido, terminación del DNI. Obviamente que en el caso de dejarme tus datos y demás, es porque hoy podés ir. Claro.
1: Ah, hoy a las 4, Galo, no puedo, yo no.
0: Ah, es hoy a las 4 de la tarde en Quality. ¿Querés ir? ¿Podés ir? ¿Tenés algún amigo, alguna amiga que quieran ir a verlo el ruso? Bueno, nombre, apellido y últimos tres del DNI solo por WhatsApp, mándame, ¿sí? Y yo te diría que en no más de media hora voy a sacar a ganador o ganadora antes de las 11 de la mañana. Te aviso eso porque para que te organices. Antes de las 11 de la mañana, premio que no tenés que venir a la radio ni nada de eso. Vas directamente hoy a las 4 a Quality, ¿sí? Claro. Como que te organizamos todo ahí, rapidito. Sí. Pero es ultra íntimo, ¿eh? Nombre, últimos 3 del DNI. Me decís, Galito, participando por el íntimo de Mateo Sujatovic. Lo quiero ir a ver al ruso. ¿El ruso es Casíbar? No, el ruso es Casíbar. Dice, que la mejor compra en años de Boca, ¿no? Ese sí. El resto se han clavado. No, digo, El ruso es el Inky, podríamos pedir, no sé, claro. Ya, nombre, apellido y último 3 del DNI. Hoy, 16 horas, Quality. Íntimo, Mateo Sujatovic, cantante de Conociendo Rusia. Ya participás, ya me dejas datitos. Va a estar Lucre Mazaforte también estando ahí en la cobertura de hoy a la tarde, así que seguramente se van a cruzar ahí y demás. ¡Vamos! Viene ahora en septiembre Conociendo Rusia, ¿no? El 18, parece. Sí, también a Quality. Sí, mira, justo lo tenía acá. 18 de septiembre viene Conociendo Rusia, presentando Mateo. Pero esto ya va a ser como con toda la banda y demás. ¿Sí? Perfecto. Bien, señores. Sorteo en la mañana de hoy. Datitos, no te olvides. Antes de las 11 de la mañana, anuncio quién gana, ¿eh? Así que dejar datos ya, ahora.

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0: Karol G, Bruno Mars, Still.

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11: Son las 3 de la mañana, no quiero pensar en que te vayas.

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2: 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Tiny.
3: Tiny, claro que sí, Sebastián Yatra, para ser ya no tiene novio en la mañana de hoy. Me voy a leer mensajes a 20 minutos de sacar ganador, ganadora de Mateo Sujatovic. Hoy, 16 horas, íntimo, muy poquitas personas, lo tenés ahí, cerquita, mano a mano. ¿Quién te dice tener la posibilidad de sacarte una foto? No sé, lo que quieras, ¿eh? Pero tenerlo ahí, cerquita, cerquita, al cantante de Conociendo Rusia. En Quality, súper íntimo, nombre, apellido, últimas tres del DNI, vía WhatsApp y obviamente con este pequeño detalle que es que hoy puedas ir 4 de la tarde a Quality, ¿no? O sea,
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3: Claro, arranquemos por ahí.
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3: Arranquemos por ahí. Ya te leo mensajes y ya se viene la pista musical. 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Bueno, recién salí, dos segunditos, sigue nublado, chicos. Fui a comprobar esto, la verificación empírica.
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3: 9 grados 2 décimas, aunque la térmica es de 8 grados 2 décimas. Está fresquito, abrigate. 88 el porcentaje de la humedad. Viento del sector sur a 8 kilómetros por hora. Visibilidad 10 kilómetros. 13 para hoy. ¿Llegaremos o no llegaremos?
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3: Ya activo la pista musical, ¿eh?
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3: Así que Galito, le podés mandar un feliz cumpleaños a mi hija. Se llama María Pía. Es mi clon que está trabajando. Tu hija es tu clon. María Pía, que los cumpla feliz, que los cumpla feliz, que los cumpla, que los cumpla, que los cumpla feliz. Y este aplauso, no solamente mío, sino de todos los integrantes de acá de la radio, es para ti. María Pía, beso, abrazo enorme, gigante. Muy bien acá, la mamá, ¿no? Escribe acá, dice la hija, es María Eugenia. Ah, María Eugenia, Marita, no te había visto acá. Escucha, ¿es el cumpleaños de Pía? Mira vos, mándale un feliz cumpleaños. Yo leyéndolo, viste, como un mensaje. Conozco a los dos integrantes del mensaje. Yo cayendo 10 años después. Che, mándale un feliz cumpleaños. Mándale un feliz cumpleaños. Bueno, que me inviten algún día, no sé, algo. Tampoco soy de comer tanto. O picotear. Pero, claro. Que se juegue con el regalo del hermano. Ese es duro de sacarle un peso.
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3: Sí, que es mi mejor amigo, si no.
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3: Dale, Galo, no digas que mi nombre es bello. Cornela. ¿Qué? Chicos, dejen de consumir tan temprano. Basta.
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3: Galito, buen día, participando por la entrada. Las entradas. Soy Franco 397. Soy de zona norte. Barrio Ducasse. Siempre escuchándolos. Ayer mi compañero Juan Carlos ganó el servicio del auto. Hoy me toca ganar a mí. No quiero ir a ver al ruso. Bueno, el sábado. No quiero confundir. Bueno, ¿me dejaste datos? Sí, excelente. Galo, yo lo amo mucho al ruso. Soy Karen 2824. Te juro que es el amor de mi vida. Lo amo mucho. Una vez casi me voy a leer textual porque soy un periodista que lee. Tenía que ver. Una vez, dice el mensaje, casi me agarro a trompadas. ¿No será mucho, Karen? Con un pibe. ¿Un pibe quién? Culpa de él. ¿De él quién? Del pibe, del ruso, tuya. Si querés, te cuento el story time. Participando por el íntimo con el... ¡Por favor!
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3: ¡Contá! Pero contá si verdaderamente vale la pena. No me chamulles. ¿Por qué te pelearías aparte con una persona que... no sé? ¿Eh? ¿Por qué Paquita anda así. No a la guerra, sí al amor. Galito, soy Lourdes, 244, participando por el íntimo. Lo quiero ir a ver el ruso, ¿eh? Galo, buen día, quiero el acústico, por favor, del ruso. Soy Juliana, 058. Otra Juliana por acá, 338, en este caso, participando. Galito, soy Lu, participo por el acústico del ruso, para ir hoy con mi hermana, terminación 360. Galo, por favor, quiero el sorteo del café con el ruso. Soy Karen, 824, participando por el íntimo con el ruso. Otra Karen acá, ¿eh? O es la misma. La misma que le hace mandar a todas las amigas. Igual banco. Galo participando por el íntimo del ruso. Soy Macarena, 118. Excelente Maca. Uno más. Galito, buen día. Soy Vicky. Quiero el acústico del ruso, por favor. 838. Bueno, listo, perfecto. Dame una canción. Resumen de noticias. Y en 10 minutos. O sea, son 28. 10:38. Cierro el sorteo por el íntimo café con el ruso hoy Mateo Sujatovic en Quality.
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1: Un minuto de noticias en Grupo Shopping. En el país, el gobierno reglamentó el uso de silenciadores y miras nocturnas. El RENAR estableció nuevos requisitos para registrar estos dispositivos y modificó las condiciones para su utilización. La normativa también incluye procedimientos para armas heredadas y otros materiales regulados. En el país, Santilli designó a una nueva secretaria de Ciencia. El jefe de gabinete, Diego Santilli, designó a Adriana Baravalle como secretaria de Innovación, Ciencia y Tecnología. La especialista en Inteligencia Artificial, Ciencia de Datos y Ciberseguridad reemplaza a Darío Genua. El pronóstico para el día de hoy, cielo nublado. Vientos del sector sudeste, máxima 13 grados.
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0: Bueno, muy bien, señoras y señores. 10 de la mañana, 46 minutitos. Vengo con dos noticias. La primera es que Habemus, ganador, ganadora de Mateo Sujatovic, hoy 16 horas, así que no me mandes más mensajes, ni nada, nada, nada, nada, nada. Se lleva las invitaciones. Tiene que ir directamente por lista, ¿sí? Es 4 de la tarde, así que trata de estarte 15, 20 minutitos antes en la medida de lo posible, ¿sí? Vos y un acompañante. Últimas 3 del DNI, 824 Karen. Karen, 824. Sí, lleva las invitaciones dobles hoy para ir a ver al ruso 4 de la tarde. Como te decía, esto es en Quality. Pero trata de estarte, Karen, un poquito antes, ¿sí? Anda avisando y con quién vas a ir. Anda invitando, no hace falta que nos digas a nosotros. Digo, anda preguntando ahí en el grupo, no sé, en el chat del grupo de amigos, de amigas, quien sea. A ver quién te acompaña y quién se merece el lugar. Porque vi que estuviste mandando a todo el grupo de amigas como para que participen también. Así que bueno, de todas esas elegí una sola. Bueno, Karen, 8.24 es la ganadora entonces para el Café con el Ruso. Hoy, 4 de la tarde, como te decía, en Quality, Avenida Cruz Roja al 200. Así que gracias a todos los que estuvieron participando. Escucha, dame una cancioncita, una sola, ¿eh? Y a la vuelta ya tengo pista musical. Pista musical para que te lleves invitaciones dobles al cine. Así que dame una canción y a la vuelta activamos la pista musical de hoy.
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0: Esto es Gustavo Lima, Luis Fonsi. Señoras y señores, activo pista musical. Escúchame bien porque activamos pista musical en la mañana de hoy para que participes, para que ganes invitaciones dobles al cine. Cinemark, para que te vayas cuando vos quieras. Son válidas hasta fin de mes, o sea, tenés tiempo, días, no tenés excusas. Podés ir con quien quieras, a ver la película de ahora, de la semana que viene, no sé. Lo armás y lo elegís vos a gusto y piacere. Para eso, ¿qué tenés que hacer? En primer lugar, agendarte nuestro WhatsApp, si es que no lo tenés. 351-56-90 y como el dial de la radio, 94.7. 351-56-90-94.7. Ya ir poniendo tus datos, un nombre y una terminación del DNI son más que suficientes, ¿sí? Pero por lo menos un datito poneme. Que después nosotros vemos mil mensajes que no tienen datos y no los podemos anotar. Por eso, por otro lado. Sí, claro. Para Carolina. Carolina ya me mandó los datos, pero para, te falta la respuesta, mi amor. Para. Pero para por cine, pero para, que tienen que adivinar la pista que ni siquiera puse. Pero si tienen que adivinar el tema que ni sonó todavía, ¿qué me manda? Anda escribiendo. No, mentira, escuchá. Pista musical. Fuimos por la más fácil, a pedido de ustedes. Igual esto se va a acabar en algún momento, ¿eh? Sí. Porque si no, nivelamos para abajo. Sí, la más fácil. Es como que nunca atinamos a crecer, a subir esa escalona. Como que, claro, promediamos para abajo. No, hay que promediar siempre para arriba, no para abajo. Pero bueno, hoy viene la fácil. Semana que viene, les aviso, viene la otra. Que yo dije, para mí es fácil, pero bueno, media, poquito más complicada. Sí, señores, tenés que adivinar quién canta esta canción que va a sonar ahora. O sea, nombre de la canción. Y me tenés que poner quién barra quiénes, en el caso de que vos consideres, digo, en líneas generales, ¿no? Quiénes cantan la canción. A veces es una sola persona, a veces son dos, a veces es una banda, qué sé yo, ¿sí? Pero nombre de la canción e intérprete sería, y obviamente tus datos, lo que ya anotaste por acá. Señoras y señores, pista musical.
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0: 5 segundos de pista musical, a mi criterio, fácil. ¿Quién canta la canción? ¿Cómo se llama el tema? Y tus datos. A ver, pone. Es muy fácil. Ya la sacaste. Sí. Muy fácil. Demasiado fácil. Demasiado, pero del 1 al 10 de fácil, 11. 11. Nombre, apellido, terminación del DNI. ¿Quién canta esta canción y cómo se llama? Más tus datos. Hasta ahí lo voy a dejar. Sí, ya demasiado fáciles. Nombre, apellido, terminación del DNI, más respuesta. Hasta ahí lo voy a dejar. ¿Te parece bien? Sí, demasiado. ¿Quién canta la canción? ¿Cómo se llama? Más datitos y participás por invitaciones dobles al cine. Basta.

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0: Maxi Espíndola, Lloviendo Estrellas.

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0: Esto es Options, 11 de la mañana, 30 minutitos. Ya se nos viene el resumen de noticias, pero me voy a leer un par de mensajes. Lista musical en la mañana de hoy, atenti porque ya activo tercer sorteo de la mañana, aunque ya hemos sacado el primer ganador en realidad de la mañana, ¿eh? Ya agradeció, ya respondió, ya todo, así que bueno, ya saberlo el ruso hoy a la tarde. Escuchame una cosa, pista musical, nombre, apellido, últimas tres del DNI, o nombre y últimas tres del DNI suficiente. Pista musical para que participes, para que ganes y te lleves invitaciones dobles al cine en la mañana de este día jueves, que se renuevan las carteleras en la mañana, así que en Cinemark Hoyts de todo el país, Si recién te sumás, prestame atención. Pista musical.
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0: Esta es la canción que tenés que adivinar, nombre del tema y quién la canta. Más tus datos. Escucha. Está fácil. Va de nuevo. Súper fácil. ¿Quién la canta? ¿Cómo se llama? Participa, no te olvides, por favor, de dejarme datitos vía WhatsApp. Y si no, por el Instagram, pero me tenés que mandar al mío. Recordá que estamos sin Instagram oficial de la radio momentáneamente. Así que me mandas @diego.galo si querés por ahí. Y si no, a través de nuestro WhatsApp. Galito, la canción de hoy es La Canta. Soy Gonzalo, 373. Respuesta incompleta, pero correcta. Galo participando por cine. Tengo mis datos. Soy Luciano, 212. La canción se llama La Canta. Respuesta correcta. Es fácil hoy, ¿eh? Galo, buen día. Participando por cine. La canción es La Canta. Quiero ganar, por favor. Quiero ir con mi pareja al cine. Somos padres de gemelas. ¿En serio? Necesitamos salir. No, por favor. Necesitas dormir más que salir, me imagino. Galito, buenos días. Participando de la pista musical. El tema es Lo Canta. Quiero cine. Soy Axel. Excelente, 190. Galo, buen día. ¿Cómo va? La pista es Lo Canta. Dan, soy Agustín, 011, respuesta correcta. Es que está muy fácil hoy, ¿eh? Galo, la canción es Quiero cine, soy Camila, 129, respuesta incompleta. Galito, buen día, soy Angélica. Angélica, cuando te nombro. ¿Tienen esa canción ustedes? Es muy de tu época, Josefina, ese tema, ¿no? ¿No lo tenés? Angélica, cuando te nombro. ¿No? La canción es La Canta. Excelente, Angie. Galo, buen día, participando por cine. Soy Tania, 278. La canción es... Sí, excelente. Venía como medio ahí confusa la canción. Sí, está bien. Galito, buen día, la canción es La Canta. Soy Yamila, 721. Excelente, Yami. Galito, quiero las entradas dobles al cine. La pista musical es... Le dejo mis datos, Soy Eliana, 951. Te mandamos un saludo. Gracias. Se los devuelvo con mucho amor y aprecio. Galo, buen día. Hola, hola, hola. Quiero participar de la pista musical. Mi nombre es Belén. Mira, me hace acordar a mí. Mira, Belén Seco. Me hace acordar a mí.
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0: Ay, quiero cine. La canción es Respuesta Belén Incompleta. Guarda, guarda, warning. Galito, buen día. Mi nombre es Lo Canta. Soy Jacqueline, 838. Excelente, quiero dobles al cine. Bien. Guarda con esas respuestas. ¿Los ayudo un poquito? Vienen bien, igual. Pero los ayudo un poquito. No es esta canción de hoy, la pista musical de hoy. No es de la banda de Carlitos. No es La Muela. No. El tema de hoy no es de Wisin y Yandel. No. ¿No nos estoy ayudando? ¿Cómo que no nos estoy ayudando? Sí. Esta canción no es de Catriel y Paco. Bueno, pero los estoy ayudando. Lo estoy ayudando. No es de los decadentes, no es de los Caligari. No, no. Es muy fácil. Pista musical, ya te leo más.
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1: Un minuto de noticias en Grupo Shopping. En el país, el gobierno reglamentó el uso de silenciadores y miras nocturnas. El RENAR estableció nuevos requisitos para registrar estos dispositivos y modificó las condiciones para su utilización. La normativa también incluye procedimientos para armas heredadas y otros materiales regulados. En el país, Santilli designó a una nueva secretaria de Ciencia. El jefe de gabinete, Diego Santilli, designó a Adriana Baravalle como secretaria de Innovación, Ciencia y Tecnología. La especialista en Inteligencia Artificial, Ciencia de Datos y Ciberseguridad reemplaza a Darío Genua. El pronóstico para el día de hoy, cielo nublado. Vientos del sector sudeste, máxima 13 grados.

0: Listo, es Fabila. 11:41, ya se nos viene tandita, pero antes. 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
0: 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Bueno, un poquito de data a esta hora.
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0: los pop-up esto. Bueno, UTA lanzó un paro de colectivos para este viernes. ¿Qué pasa con esto en Córdoba? Bueno, la medida nacional va a ser por 24 horas. Va a comenzar a partir de la hora cero, o sea, de esta noche. Si bien arranque el viernes, sería del 14 de agosto. En la ciudad no habrá transporte urbano si no se dicta una conciliación obligatoria. O sea, esto tenés que estar medio atento en lo que pasa en la jornada de hoy. Las medidas son las siguientes. Generalmente, cuando se lanza un paro, viene la conciliación obligatoria, que están obligados a acatarla. Hay un par de pasos o veces de conciliación obligatoria que después, si no se resuelve el conflicto, bueno, puede derivar en un paro. Yo te diría lo siguiente, estate atento a esta información en la jornada de hoy si sos un usuario o usuaria frecuente del transporte urbano de pasajeros en Córdoba. Esto es una medida, aparte, que alcanza a nivel nacional. Así que, bueno, sin lugar a dudas, es uno de los temas del día. La Unión Traviero de Automotor, UTA, anunció un paro nacional de colectivos por 24 horas, o sea, todo el día viernes sería. Medida de fuerza que comenzará a la hora cero y afectará a los servicios de corta y media distancia del interior del país. El conflicto que surgió después del fracaso de las negociaciones paritarias con las cámaras empresariales de la Secretaría de Trabajo de la Nación. Así que bueno, UTA exige que los trabajadores de las provincias perciban el mismo incremento que ya fue acordado para Buenos Aires, para el AMBA, para el Gran Buenos Aires. Por otra parte, sindicatos y voceros sindicales señalaron que la negociación lleva más de 90.

0: 30 días sin resultados positivos, o por lo menos positivo en torno al reclamo que están realizando. Así que bueno, esto que va a ser, sin lugar a dudas, uno de los temas del día que se está desarrollando y que va a tener seguramente mucha información en el día de hoy. A ver si se realiza, no se realiza, si llega la conciliación obligatoria, si no, qué pasa con Buenos Aires, qué va a hacer Córdoba. Así que estate atenti a esta información. Para ver si mañana se resuelve este conflicto y hay transporte en la ciudad, o si finalmente se lleva a cabo justamente este paro de colectivos para la jornada de mañana. Ayer vi un pedacito y me partí el corazón de nuevo, porque Messi, chicos, yo no puedo creer de dónde saca la fuerza, de dónde saca las ganas. La verdad que, viste, cuando decís, es una persona que está literalmente en otro nivel, y ya no estamos hablando de la parte futbolística. Bueno, ayer Messi, que así de la nada, recordamos todo lo que sucedió con su papá, vino a la Argentina, estuvo, viajó a Miami de nuevo y anoche jugó. Yo no lo puedo creer. O sea, bueno, la cuestión es que el argentino ingresó en el segundo tiempo, volvió a jugar en Inter Miami después del fallecimiento de su padre, un emotivo recibimiento por parte de los hinchas, de sus compañeros. No pudo ser para el Inter Miami, que cayó por 3-2 y de esta manera quedó eliminado de la Copa, pero yo creo que eso pasa a un enésimo plano, no te importa nada en ese momento. En el ingreso a él se lo ve como medio mirando, pero yo me lo quise ver porque digo, ¿de dónde está sacando fuerza este muchacho? ¿De dónde? No hay que hacer mucho hincapié en todo lo que lo acompañó el padre todo lo largo de su vida. O sea, estuvo ahí en cada uno de los minutos y segundos de su vida. Y yo creo que la fuerza la saca de ahí justamente, ¿no? La saca de esto, del seguir, del pelear para adelante, de meterle. Después de una carta que había hecho a través de sus redes sociales, una carta del famoso corazón abierto, como diciendo, no sé si voy a seguir, no sé cómo voy a seguir. No sé si tengo ganas de jugar al fútbol, era como medio... Pero bueno, creo que esto, ¿no? De volver a la rutina, entre comillas, es lo que de alguna manera rápido te ayuda de alguna manera a, bueno, tratar de no pensar, por lo menos, ¿no? Tratar de no pensar y estar acompañado de la gente que lo quiere. Y básicamente hacer en el día a día lo que más le gusta, que es jugar al fútbol. O sea, bueno, agradeciéndole un poco también ahí en esa carta hermosa que le hizo. Y ahí te das cuenta que está escrita por él, que no hay nadie que se la que le dijo, che, mira, quiero... No, fue escrita desde el corazón. Así que bueno, en algún punto sufría, y pero a la vez digo, bueno, le va a ser bien, le va a ser bien.
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0: 11:48. Che, tengo otro sorteo, Josefina. ¿Está chequeado esto?
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0: ¿Está chequeado el sorteo que tengo acá?
1: Ay.
0: Yo tengo acá... Lo voy a chequear. Dice... Dice la marca, no la voy a decir. ¿Le regalamos al conductor del programa? ¿Debo ser yo? ¿Será así esto? ¿Está chequeado, Josefina, esto? Mirá que yo una vez que lo leí, ¿eh? Le regalamos al conductor del programa un viaje all inclusive para disfrutar de las playas paradisíacas de... Chico, ¿está
2: adentro del auto
0: esto?
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0: Esto es Manuel Turizo, señoras y señores. Para hacer Te Hacen Falta Dos. Escúchame una cosa, porque activo tercer sorteo de la mañana para que ya agarres tu celular, para que ya ingreses por ahí, para que vayas poniendo tus datos. Nombre, apellido, últimas tres del DNI.
1: ¿Unas hamburguesitas o qué?
0: Me leíste la mente. Escúchame bien, porque nuestros amigos de McDonald's, ¿sabes qué? Te van a estar regalando dos combos medianos dobles a elección. Que puede ser una magnífica, cuarto de libra, McPollo, Big Mac. 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Perdón, ¿no? Pero en el mejor local de McDonald's. 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
0: Así que escúchame bien.
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0: ¿Tenés tiempo de usar todo esto? Hasta el viernes de la semana que viene, el viernes 21. O sea, te organizás, puede ser hoy, puede ser mañana, puede ser el fin de semana, durante la semana que viene, el viernes que viene, Galo, y el sábado de la otra semana. No, es hasta el viernes, te estoy diciendo. Bueno, para participar, obviamente, me dejas tus datos completitos, obvio que sí. Y me dejas por ahí datitos McDonald's. Me decís, Galito, quiero los combos. Vas invitando a quien quieras a comer súper, súper, súper rico. Te regalamos, ¿eh?
1: ¿Unas hamburguesitas o qué?
0: Sí, qué rico, chicos. No es por nada, pero yo iría, por ejemplo, mañana, el sábado, el domingo, me vengo para acá, al nuevo Centro Shopping, como súper rico. Y porque viste que el fin de semana, el viernes, ya a partir del jueves, creo yo que se... Perdón, a partir del miércoles, cada vez antes. A partir del miércoles ya se cuenta, por ejemplo, comer y darte gustitos. Saco, pero al final lunes y martes no va a comer lechuga.
2: Bueno.
0: Para mí que sí. Bueno, me pones Galo participando por los combos. Y te lo regalamos ya en menos de una hora. Sacamos y anunciamos ganadores, ¿sí?
1: ¿Unas hamburguesitas o qué?
0: Le mandamos un gran abrazo para la gente de McDonald's. A todos, pero con cariño, con amor, a los de acá del nuevo Centro Shopping. No, sé que hay en otro local que también nos escucha, así que les mando un gran abrazo y gracias por eso. Mándenos una hamburguesita también de otros lados.
2: ¿Eh?
0: Bueno. Mañana viernes podría mandar. Perdón. Vía WhatsApp me lo mandas por ahí. 351-56-90-94-7. Me podés completar con algún emoji. Emoji.
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0: Emoji. Arroba Diego.galo. Si querés por Instagram, me mandás por ahí. Recordá que estamos sin el Instagram de la radio. Así que si querés por ahí, me mandás, no pasa nada. ¿Estamos? Estoy anotando todo lo que me están mandando también por ahí mensajitos. Así que tranqui. ¡Vamos! Último sorteo ahora sí. Combos medianos dobles para vos y un acompañante de McDonald's.
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0: Gracias, Sebastián Yatra, por ser traicionera. Un montón de mensajes. Porque te recuerdo dos cosas. La primera es que tengo sorteitos vigentes y en marcha. Invitaciones al cine, la pista musical, quién canta la canción, cómo se llama. Respuesta completa. Guarda con eso porque estoy viendo un montón de respuestas que están bien, pero están incompletas. Y no se olviden, por favor, de mandarme sus datitos. Un nombre y terminación del DNI, más que suficiente. Y por otro lado, acabamos de activar combos dobles medianos a elección para que vengas a McDonald's del nuevo Centro Shopping a disfrutar una súper rica comidita con quien vos quieras. 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Caían ahí 10 de la mañana. Hola, dos Big Mac. 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No sé, lo armás y lo elegís vos, ¿sí? Para eso no te olvides también de mandarme datitos vía WhatsApp y ponerme, por favor, para que participás, ¿eh? No me ponga, participo. ¿Por qué? ¿Por qué? Poneme ahí el sorteo porque es nada que ver los premios de hoy. Podés participar por los dos. Clavas unas hamburguesitas y te vas al cine. O viceversa. Te vas al cine, salís, unas hamburguesitas o qué. Qué bien. Repásame la pista musical.
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0: Escucha. Muy fácil. Y les digo algo. No, mentira. Les digo algo. Aprovechen a participar hoy. Porque la semana que viene, ustedes eligieron la más fácil hoy, que es esta. Pero ¿qué pasa? Queda la más complicadita para la semana que viene. Así que aprovechen a participar hoy. Pone de nuevo. Perdón, la otra, la pista. Esa. ¿Quién canta esta canción? ¿Cómo se llama este tema?

a tocar la complicada, ¿eh? Galito, buen día, participando por cine, soy José, muy linda la radio. José, completame con la respuesta, te lo pido por favor, no me mandaste nada directamente. Galo, buen día, la pista musical de hoy es, sí, la canta, sí, por favor, haceme ganar, no puedo. Así voy a ver Spider-Man, te escuchamos todos los días, a que lado, Fi. Te mando un gran abrazo, no te puedo hacer ganar y respuesta incompleta me estás mandando, ¿eh? Guarda, warning. Galo, buen día, soy Cecilia, 689, respuesta correcta. Galo, buen mediodía. Desde el trabajo, escuchándote como todos los días. Quiero cine, si es posible, ¿podrías pasar alguna canción de Justin? La canción es La Canta, soy Brisa. Saludos y me encanta el programa, soy mi compañía de todos los días. Gracias, Bri, te mandamos un beso grande. Bueno, sonó algo de Justin ya en la mañana, pero te puedo completar con algo más, ¿te parece? Galo, buen día, la canción es La Canta, soy Renata, respuesta incompleta, Rena. Galito, buen día, quiero cine, la canción es La Canta, soy Fernanda, 608, excelente. Galo, buen día, la canción es Mi Nombre, soy Lourdes, 924, excelente. Galito, el tema es Lo Canta, soy Micaela, 413, espero que estés bien y que tengas un hermoso día. Gracias, Mica, igualmente para vos. Galito, buen día, quiero cine, la pista es... Galo, una pregunta. ¿Puede ser que pasó algo con la página de Instagram? Sí, mi amor. Hace 15 días estamos diciendo que no tenemos Instagram. Sí, no tenemos. Pero la respuesta no es Beyoncé. Single Ladies. No hagas esa cara, Josefina. ¿Puedo poner una cámara, un video reacción de Josefina cuando yo leo mensajes? Porque después yo soy el malo. Pará, que escribí mal Beyoncé. Era con... No puedo hacer todo a la vez. Oh. Sí, me lo sigo escribiendo mal, Galo. Single. Lo voy a buscar como nombre de la canción. ¿Vos decís que la pista musical de hoy es esta? Pero no tiene nada que ver. Escuchá. Escucha cómo arranca la que tenés que adivinar. La que tenés que adivinar, escuchá. Pará, poné de cero y poné bien. Escuchá. Escuchaste esos golpes. Y escuchá la que vos me dijiste que era correcta. Nada que ver. O sea, el agua y el aceite. El día y la noche. El... mar y el río. La montaña y el desierto. El agua y el ferné. No sé qué tiene que ver, pero estoy diciendo dos cosas que no tienen nada que ver. El blanco y el negro. El yin y el yang. ¿Qué más? Lo humano y lo virtual. El amor y el desamor. El alto y el bajo. Lo chiquito y lo grande, lo dulce y lo amargo. Bueno, no, puedo seguir, puedo estar hasta pasado mañana. Pero digo, esta canción no es la pista de hoy. Está muy

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1: Un minuto de noticias en Grupo Shopping. En el país, el PRO y La Libertad Avanza coordinan acciones conjuntas. Referentes de ambos partidos mantuvieron hoy un encuentro formal en la Casa Rosada. Los dirigentes buscan fortalecer su relación política con la mirada puesta en las elecciones de 2027. Esta mesa de negociación intenta resolver diferencias y consolidar el trabajo parlamentario entre ambas fuerzas. En Córdoba, la UTA anunció un paro nacional de transporte. La medida de fuerza afectará al servicio de colectivos urbanos en la ciudad desde la medianoche. El gremio reclama una paritaria salarial idéntica a la otorgada para los choferes del área metropolitana. Hasta el momento, no hay un acuerdo firme para levantar la protesta. El tiempo en la ciudad de Córdoba, en este momento, el cielo se encuentra cubierto. La temperatura actual es de 11 grados 2 décimas, la humedad es del 71%. La máxima estimada para esta jornada será de 13 grados.
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0: volvió a sonar la canción, perdón. Mentirosa, no me importa que de amor. Que subí, se doble clic arriba y me quedó la lead. Eso es un desastre. Renunciada. No, echame. Echame. No me importa que de amor. Echame. Bueno, Copa Argentina en la jornada de ayer, Independiente, chicos, como cuatro nomás. Quedó eliminado después de perder frente a Atlético Tucumán. Qué bien, Tucumán, ¿eh? Bueno, hoy, por ejemplo, Central por Copa Libertadores desde la hora 21:30 recibe al Corinthians. Corinthians. Así que por ahí, para mañana, arranca una nueva fecha. Racing arranca con Banfield desde la hora 20:30, haciendo de local en el cilindro de Avellaneda. Para los equipos cordobeses este fin de semana que se viene, bueno, mira, el sábado 7 de la tarde, 19 horas, Belgrano recibiendo a Independiente Rivadavia. Ejemplo, lo destacado para el sábado. Y también 21:15, Boca visitando a Platense. No me importa que de amor te mueras. Platense ahí con Palermo, ¿no? Para el domingo, River, 18 horas, recibiendo a Argentinos Juniors. En el Monumental, ¿qué? De no ganar, chacho. Chau, chau, ¿eh? Porque no sé si le queda mucho crédito a esa tarjeta. Por el lado de la Gloria, mismo día, desde la hora 20:15, visitando a Central Córdoba de Santiago del Estero. ¿Sí? Esto que ya va a ser para la jornada del domingo. Lunes. Recordamos, lunes feriadito, fin de semana largo. Bueno, Estudiante de Río Cuarto complicado con la zona del descenso. 14:45 recibiendo Atlético Tucumán. Uy, que viene de meterle 4 Independiente. Bueno. Mismo día lunes, cerrando la fecha 21:30, Talleres. Visitando a Gimnasia de Mendoza. Para cerrar ahí la fecha del día lunes. Bueno, lo destacado para los cuatro de Córdoba, que se viene este fin de semana.
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0: Ahí vamos a estar el sábado, sí, claro.

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0: Si van por ahí, están en la tribuna, tírenme un criollito, una facturita.
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0: me encantan los vendedores de la cancha adentro.
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0: Hay dos frases muy buenas.
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0: que hay uno que vende, siempre son lo mismo y me encanta, que dice, papas fritas más ricas que las de, y pone en un lugar, pururú más rico que los del cine, espectacular. Mirad.
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0: Espectacular.
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0: 12:38, dame una canción, dame un clásico. Empiezo a cerrar sorteos. ¿Y vieron esta noticia? Yo la vi ayer y digo, no puede ser. No puede ser. Josefina, ¿me prestás plata? No, mentira. No tiene, yo tampoco. Es un tema que por ahí internamente en la radio sale. Afortunadamente no hay micrófonos en ese momento porque hay muchos comentarios funables. No importa de quién. Digo, no funables, sino como que bueno.

0: La edad que vos quieras. ¿Qué edad vos decís, bueno? No, el límite, mi límite es... ¿Me estás escribiendo? ¿O me la vas a decir? ¿O la estás pensando? ¿Querés que te lo... 40. 40 años decís, bueno. Se cerró la fábrica, como dicen. 45. Ya le sumaste 5. 45, basta. Ese es tu límite. Bien, perfecto. Vos pensá que el día que esa bendición tenga 15, vos vas a tener 60. Sería así. Más o menos. Para que vos te den una idea. El día que esa bendición tenga 20, vos vas a tener 65. Se va larga. Pero bueno, que se arreglen. El problema del resto, no mío. Bien, perfecto. Yo ya estoy al límite. Lo que sienta el corazón, solo te importa el pantalón. Y no sé si me queda mucho hilo en el carrete, pero pará, me parece que en el, no sé, puede ser, puede variar entre hombre y mujer sin lugar a dudas. Dame un clásico, tanda, y a la vuelta te cuento este caso real que sucedió en el Hospital San Felipe de San Nicolás ayer, antes de ayer, es de esta semana. Real, ¿eh? Ya te cuento.
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0: 60 segundos y cierro sorteos. Escuchate esta. Lo que decíamos recién. Verídica esto, ¿eh? Es una historia verídica. Por ahí la viste, la escuchaste, y si no, escuchá. Mabel se convirtió en madre por primera vez, escuchá, a los 62 años. Sí, no leí mal, no escuchaste mal, está bien. Mabel se convirtió en mamá por primera vez a los 62 años en el Hospital San Felipe de San Nicolás. Después de años deseando tener un hijo, obviamente, y después de haber atravesado la menopausia, algo clave en la mujer, recurrió a un tratamiento de fecundación in vitro en Rosario y finalmente quedó embarazada. De esta manera nació David. ¿Qué fue lo que dijo ella? Siempre tuve el deseo de ser madre. Nunca me di por vencida. Soy una mujer, además, de mucha fe. Oraba, ponía mi mejor energía y sentía en mi corazón que algún día iba a ser madre. Explicó la mujer, Mabel, que el tratamiento se realizó mediante ovodonación, que se llama así, que el embarazo transcurrió totalmente con normalidad. Todo salió perfecto, el tratamiento, se formó el embrión, llevé un embarazo hermoso y de esa manera llegó David. Estoy muy feliz. Ahora me siento realizada y ahora soy feliz. Antes sentía que me faltaba algo y yo sabía qué era lo que me faltaba. Me faltaba ser madre. Dijo Mabel, que le están haciendo la nota acá, que todavía pobre, no estaba ni siquiera dada de alta y ya le estaban metiendo el micrófono por ahí. ¡Pará! ¡Dejala que salga! Y acá está Mabel completamente, o sea, fascinada. 62 años, dio a luz a su bebé en el Hospital San Felipe, esta mujer de San Nicolás. El bebé que nació a través de una cesárea realizada por todo el equipo del área de la maternidad. Y asegura la mujer que había transitado la gestación y embarazo completamente con total normalidad. ¡Mirá vos! ¡Qué lindo! El rey David ahora.
1: Ya con eso me despido. Porfa, mejor no me llames. No te quiero ni de amigo.
0: Mirá qué linda noticia aparte, ¿no? O sea, y por ahí uno dice, no, bueno, que quizás, que ya estoy grande, que no sé qué. Toma.
1: No te quiero ni de amigo.
0: Toma pa' vos. Me alegra, ¿eh? Cualquier cosa lo pueden después googlear y buscar. Porque está acá el audio. Mira, yo le voy a poner un pedacito nomás de la nota que le han hecho.
2: Muy lindo, muy lindo.
0: Chocha.
2: Tengo 62 años, mi primer hijo fue por in vitro.
0: Bueno, le van cortando ahí el pedacito de la nota. Hermoso, Mabel.
1: Para que vuelvas a fallarme otra vez. No, muchas gracias.
0: Sí, señores. Con esa hermosa noticia.

0: gente, nos vamos con Charlie para hacer el funky en la mañana de hoy. Bueno, trajo diversos comentarios la nota de recién. Para todos los gustos. Pero qué sé yo, hay un poco de todo. Sí, señores, actualizo temperatura y nos vamos.
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0: Datos a esta hora del Servicio Meteorológico Nacional, 11 grados 2 décimas, 71 el porcentaje de la humedad, viento del sector sudeste a 13 kilómetros por hora, visibilidad 10 kilómetros. Para hoy, una máxima de 13. Para mañana, viernes, va a mantenerse así, cielo nublado, mayormente nublado, mínima 8, máxima 14. El fin de semana, para el sábado, nublado, mínima 9, máxima 16. Domingo, nublado, mínima 10, máxima 18. Datos del Servicio Meteorológico Nacional.
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0: Bueno, gente linda, nos vamos. Amigos y amigas de la mañana de Loca Suelta, gracias infinitas a todos por estar ahí del otro lado, acompañándonos, escuchando la radio, participando. Así que gracias, gracias, gracias, gracias, gracias. Nos vamos. En el Día del Zurdo, ¿le dijeron feliz día a su zurdo preferido? Bien, zurdo preferido. A ver, me voy a decirte ganadores. En un ratito va a estar en la web locasuelta.com.ar. Si no, me avisan y la despedimos a Josefina. No pasa nada, chicos. No, ya en un ratito. Igual ya le estamos mandando ahí mensajitos a los ganadores de hoy, ¿eh? Bueno, felicitaciones a todo el mundo. Si no ganaste hoy, tranqui, hay más premios en el resto de la programación. Y si no, mañana tenemos más, ¿sí? A ver, se lleva, repito, Karen 824, las invitaciones para el acústico de Mateo Sujatovic. Hoy 16 horas en Quality, directamente por lista. Ya sabe, ya le escribimos ya todo, así que ya sabe. Se lleva los combos de McDonald's. Marianela 360, Marianela Gray. Ay, Gray 360, ahí va una distinta. No, Marianela, felicitaciones. Ya también nos comunicamos con vos y te enviamos ahí cómo tenés que hacer. Tenés tiempo hasta el viernes de la semana que viene, ¿sí? Bueno, Marianela 360, felicitaciones. Y se lleva las invitaciones al cine, respondiendo bien, mandando la respuesta correcta y completa. Matías 453, Matías 453, ya la producción en un ratito se pone en contacto con vos y te envía los códigos para que después ingreses en Cinemark y vayas a ver la peli que quieras, ¿sí? ¿Cuál era la respuesta de la pista musical de hoy? Era fácil, ¿eh? Respuesta correcta y completa era Work, Rihanna y Drake. Mucha gente mandó Rihanna nomás y es incompleta. Claro. Así que respuesta correcta y completa, Rihanna junto a Drake, para hacer esta canción que se llama Work. Hablando de work, hay que seguir laburando. Pista musical. Se quedan con Lucre Massa Forte. Tenemos delivery 2x1. Y hoy desde las 20 tenemos Back to Back con los hermanos González. Nosotros nos reencontramos mañana. Viernes, novedades, enganchados. Uy, mañana viernes.
1: Los enganchados de Galo.
0: Y no cualquier viernes, viernes de previa de fin de largo.
1: Los enganchados de Galo.
0: Añañay. Bueno, los espero acá, ¿eh? 9 de la mañana para hacer esto que se llama Loco un Poco. Gracias. Diego Galo de este lado, como siempre, @diego.galo. Nos encontramos ahí en las redes sociales, en el Instagram. Nos vamos, nos fuimos.
2: ¡Te quiero, Diego!
0: Yo también los quiero muchísimo a ustedes. Gracias por estar ahí. Nos vamos con la pista musical. Gracias, chao. Hasta mañana.

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0: están? Comenzamos un nuevo programa de Si Pasa Pasa. Estamos arrancando en la tarde de este jueves, en el tobogán de la semana, en el mejor día de la semana. Podemos decir también, si aunque haga frío, es el mejor día de la semana. 11 grados, 2 décimas, la temperatura actual en la ciudad de Córdoba, cielo cubierto, humedad 71% y el viento al sector sudoeste a 13 kilómetros por hora. La máxima para el día de hoy 13 grados, así que nos quedan unos graditos más para que suba la temperatura.
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0: Arrancamos, mi nombre es Lucre Mazaforte y comenzamos un nuevo programa de Si Pasa, Pasa.

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1: Un minuto de noticias en Grupo Shopping. En el país, el PRO y La Libertad Avanza coordinan acciones conjuntas. Referentes de ambos partidos mantuvieron hoy un encuentro formal en la Casa Rosada. Los dirigentes buscan fortalecer su relación política con la mirada puesta en las elecciones de 2027. Esta mesa de negociación intenta resolver diferencias y consolidar el trabajo parlamentario entre ambas fuerzas. En Córdoba, la UTA anunció un paro nacional de transporte. La medida de fuerza afectará al servicio de colectivos urbanos en la ciudad desde la medianoche. El gremio reclama una paritaria salarial idéntica a la otorgada para los choferes del área metropolitana. Hasta el momento, no hay un acuerdo firme para levantar la protesta. El tiempo en la ciudad de Córdoba, en este momento, el cielo se encuentra cubierto. La temperatura actual es de 11 grados 2 décimas, la humedad es del 71%. La máxima estimada para esta jornada será de 13 grados.
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0: Es la hora 13:41 minutos.
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22 minutos faltan para las 2 de la tarde. Seguimos disfrutando de más canciones. Nos seguimos acompañando. 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Mientras van mandando sus mensajes, seguimos disfrutando de más canciones.

0: Es la hora 14:11 minutos.
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1: 12 grados, la temperatura actual en la ciudad de Córdoba, cielo nublado, humedad de 70% y el viento al sector sudeste a 12 kilómetros por hora. La máxima para hoy, 13 grados.
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1: Un minuto de noticias en Grupo Shopping. En Córdoba, la UTA confirmó un paro nacional de transporte para este viernes. Los choferes del interior reclaman un aumento salarial similar al otorgado en Buenos Aires. La medida de fuerza afectará al servicio urbano de la ciudad desde la medianoche. El sector empresario ya solicitó la conciliación obligatoria para frenar la huelga y garantizar la circulación de los colectivos. En el país, el embajador de Estados Unidos pidió excluir a Huawei de proyectos estratégicos. Peter Lamelas advirtió sobre posibles riesgos de seguridad vinculados al uso de tecnología china en energía y minería. El funcionario consideró fundamental el desarrollo de redes confiables para atraer nuevas inversiones extranjeras. Además, confirmó el interés de su país por financiar una importante obra de transmisión eléctrica. El tiempo en la ciudad de Córdoba, en este momento el cielo se encuentra cubierto, la temperatura actual es de 11 grados 6 décimas, la humedad es del 72%, los vientos soplan del sector sur a 8 kilómetros en la hora. La temperatura máxima estimada para esta jornada será de 13 grados.
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2: En Netflix se destaca 100 años de soledad, parte 2. Llegan los episodios finales de la ambiciosa adaptación de la obra de Gabriel García Márquez. La historia retoma el destino de la familia Buendía en Macondo y cierra una de las producciones latinoamericanas más importantes que realizó la plataforma. Por otro lado, Prime Video estrena la cuarta temporada de Reacher. El personaje principal y ex militar vuelve con un nuevo caso cargado de acción, conspiraciones y peleas, en una de las series más exitosas del servicio.
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minutos, faltan para las 3 de la tarde. Seguimos disfrutando de más canciones. Nos seguimos acompañando, por supuesto, en esta tarde de jueves, tobogán de la semana. Y en este caso vamos a hablar de películas porque hoy llega a la pantalla grande una película que junta a dos actores argentinos después de 13 años. Estamos hablando de Adrián Suar, de Natalia Oreiro. Recordemos que se vuelven a juntar después de hacer solamente vos una telenovela.

Bueno, un poco lo que busca la película es esto, de que el público pueda reconocerse en estas situaciones. Incluso Adrián Suárez anticipó y dijo, che, seguramente muchos de los espectadores que vean esta película digan, yo tuve una pareja así. Así que, bueno, nada, me encanta esta dupla. Después de 13 años que se vuelven a reencontrar en la pantalla grande, me parece increíble, me parece espectacular. Así que hoy ya está disponible Yo Narciso en todos los cines del país. Si alguien la ve, me cuenta qué le pareció. Por favor, se los pido. Vamos a seguir disfrutando de más canciones, pero antes te quiero contar que en Paseo Lugones celebramos la niñez. 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Vamos a seguir disfrutando de más canciones, nos vamos a seguir acompañando, quédate prendido, nos quedamos escuchando a Los Caligaris con Bolso Gris.

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2 minutos, pasaron de las 3 de la tarde, seguimos disfrutando de más canciones. Nos seguimos acompañando, 351-56-90-94-7. Atención, porque les queda un rato más para participar, obviamente, por este ukelele de la Casa de las Guitarras por el Día de la Niñez. 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Y mientras tanto, vas manejando, tranquilo. Y de golpe, ¡pum! 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

0: El ukelele, nombre, apellido, últimos tres números del DNI. Y me contás a qué niño te lo vas a regalar. ¿Para qué me ponen? Se prendió la luz amarilla, pero es de nafta nomás. De falta de nafta. Bueno, ojo, si se prende otra lucecita en el tablero, ya sabes a dónde ir. Te vas directo a Carboys y solución así.
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0: Vamos a seguir disfrutando de más canciones. Nos vamos a seguir acompañando. Pobre. Último ratito, última hora para participar. Así que vayan mandando sus mensajes.

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1: ¿Por qué algunos vuelos parecen eternos aunque duren lo mismo? ¿Nunca te pasó que un vuelo de 8 horas se te hizo eterno y otro que tenía la misma duración pasó muchísimo más rápido? No es solamente una sensación. Ahí influyen muchas cosas. El horario en que viajas, si saliste cansado, si dormiste bien la noche anterior, las escalas, incluso la dirección del vuelo. Por ejemplo, muchos vuelos entre América y Europa son más rápidos hacia el este gracias a las corrientes de aire en altura, mientras que el regreso suele demorar más. Un consejo simple: elegí vuelos que respeten lo más posible tu horario habitual de sueño y levántate cada 2 horas para caminar un poco. Vas a llegar mucho mejor y te va a parecer más corto. Porque no siempre el vuelo más largo es el más pesado. Muchas veces el cansancio empieza antes de despegar y eso lo hace diferente.
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Última hora de programa, últimos minutos. Y te quedan los últimos minutos también para participar por el ukelele de la Casa de las Guitarras en este Día de la Niñez. Se viene el Día de la Niñez y me parece un regalazo para hacerle a los más chiquitos de la familia. Así que es tu momento para participar. Mándanos un mensajito de WhatsApp participando por el ukelele. Me pones participo por el ukelele, nombre, apellido, últimos tres números del DNI y están todos listos, anotados para participar, por supuesto, por este regalo por el Día de la Niñez de la Casa de las Guitarras. 351-56-90-947, dejanos tus datos. Y mientras vos dejas tus datos, nosotros seguimos disfrutando de más canciones.

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1: Un minuto de noticias en Grupo Shopping. En Córdoba, la UTA confirmó un paro nacional de transporte para este viernes. Los choferes del interior reclaman un aumento salarial similar al otorgado en Buenos Aires. La medida de fuerza afectará al servicio urbano de la ciudad desde la medianoche. El sector empresario ya solicitó la conciliación obligatoria para frenar la huelga y garantizar la circulación de los colectivos. En el país, el embajador de Estados Unidos pidió excluir a Huawei de proyectos estratégicos. Peter Lamelas advirtió sobre posibles riesgos de seguridad vinculados al uso de tecnología china en energía y minería. El funcionario consideró fundamental el desarrollo de redes confiables para atraer nuevas inversiones extranjeras. Además, confirmó el interés de su país por financiar una importante obra de transmisión eléctrica. El tiempo en la ciudad de Córdoba, en este momento el cielo se encuentra cubierto, la temperatura actual es de 11 grados 6 décimas, la humedad es del 72%, los vientos soplan del sector sur a 8 kilómetros en la hora. La temperatura máxima estimada para esta jornada será de 13 grados.
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2: Uno de los estrenos destacados de la semana es Franz, una biografía del icónico escritor checo del siglo XX, Franz Kafka. Si era huella que Kafka dejó en el mundo desde su nacimiento en la Praga del siglo XIX hasta su muerte en Viena, posterior a la Primera Guerra Mundial. Otra película que llega a las pantallas grandes es Día D, bajo presión. La película relata las tensas 72 horas previas al desembarco de Normandía de 1944, enfocándose en el duelo de decisiones entre el general Eisenhower y el jefe meteorólogo James Stark. Para los fanáticos del cine de terror, se incorpora Engendro. En una remota casa rodeada de bosque, una madre empieza a sospechar que algo no está bien con su bebé recién nacido. A medida que la sensación de amenaza crece, la frontera entre el instinto maternal y la paranoia comienza a desdibujarse.
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seguimos acompañando. Ahora sí, ya vamos llegando al final del programa del día de hoy. Y atención, porque en unos minutos nada más vamos a estar en este café con Mateo de Conociendo Rusia. Vamos a estar charlando un poquito con él. Vamos a estar compartiéndoles un poco de imágenes, bueno, a través de mis redes, Lucre Mazaforte, para que después obviamente va a estar cargada la nota en el canal de YouTube de Loca Suelta, Loca Suelta OK, para que ustedes también disfruten con nosotros de este show íntimo, este momento íntimo en realidad con Mateo en este café, para disfrutar y para también vivir lo que va a ser la previa del show de Conociendo Rusia, en este caso solista Mateo, obviamente. Así que bueno, ya nos vamos por el quality, ya nos vamos, seguramente los ganadores también ya se estén yendo para allá, así que quédense atentos, chusmen un poquito de todo lo que va a ser. Seguimos disfrutando de más canciones y nos quedamos escuchando a Conociendo Rusia. Ya.

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0: Ahora sí, llegamos al final del programa del día de hoy. Gracias a todos por estar del otro lado. Gracias por acompañarnos. Recuerden que los ganadores los buscan en la web en locasuelta.com.ar. En un ratito nos comunicamos con la ganadora de Ukelele para el día de la niñez, para disfrutar con los más chiquititos de la familia. Gracias a todos por estar del otro lado, gracias por acompañarnos. Nos encontramos con la ganadora también de Conociendo Rusia, de disfrutar de este café con Mateo allá en el Quality. Así que nos vemos por allá y nos vemos en redes, en Lucre Mazaforte, mi Instagram, así me encuentran, para también vivir un poco de esta experiencia con nosotros. Gracias a todos, nos reencontramos mañana viernes para cerrar la semana. Chau, chau.
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0: Es la hora 16:12.
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1: Un minuto de noticias en Grupo Shopping, en el país. El Gobierno Nacional habilita créditos en dólares para todas las empresas. El ministro Luis Caputo flexibilizó el acceso a préstamos bancarios en moneda extranjera. Las entidades financieras podrán prestar hasta el 15% de su

0: Depósitos en dólares a compañías no exportadoras. Esta medida busca aprovechar los ahorros ociosos de los clientes para financiar la actividad productiva. En deportes, Cerúndolo y Echeverry perdieron las semifinales del Master de Montreal. La dupla argentina cayó este miércoles en sets corridos frente a los brasileños Orlando Luz y Rafael Matos. Los tenistas alcanzaron su mejor actuación histórica tras vencer a los número uno del mundo durante la semana. El resultado cerró una participación destacada para el tenis nacional en el torneo canadiense. Temperatura actual en la ciudad de Córdoba, 12 grados 3 décimas, cielo nublado, humedad del 71% y viento del sector este a 8 kilómetros por hora.
1: 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Es la hora, 16:33 minutos.
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0: Es la hora 17, 11 minutos.
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1: Un minuto de noticias en Grupo Shopping. En el país, el Gobierno Nacional habilita créditos en dólares para todas las empresas. El ministro Luis Caputo flexibilizó el acceso a préstamos bancarios en moneda extranjera. Las entidades financieras podrán prestar hasta el 15% de sus depósitos en dólares a compañías no exportadoras. Esta medida busca aprovechar los ahorros ociosos de los clientes para financiar la actividad productiva. En deportes, Cerúndolo y Echeverri perdieron las

0: Finales del Master de Montreal. La dupla argentina cayó este miércoles en sets corridos frente a los brasileños Orlando Luz y Rafael Matos. Los tenistas alcanzaron su mejor actuación histórica tras vencer a los número uno del mundo durante la semana. El resultado cerró una participación destacada para el tenis nacional en el torneo canadiense. Temperatura actual en la ciudad de Córdoba, 12 grados 3 décimas, cielo nublado, humedad del 71% y viento del sector este a 8 kilómetros por hora.
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1: Karol G, Bruno Mars, Still.

0: Es la hora 17:42 minutos.
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0: Maxi Espíndola, Lloviendo Estrellas.

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2: Actualizamos el tránsito en esta tarde de día jueves. Debido a un accidente de tránsito, se recomienda evitar circular por el sector de Boulevard Arturo Illia, Boulevard Chacabuco, Rondó, Obispo Salguero y calles aledañas. Evitar también todo lo que respecta a la zona céntrica por la hora pico, que hay una gran congestión de tránsito en las calles. Y también evitar lo que es la calle Avenida Boderó. Recomendamos usar la Avenida Donato Álvarez o Padre Lucchesi si se requiere ir a Villa Allende. Con precaución que en esta última hay mantenimiento de las calzadas a la altura del shopping Bass. Datos del tránsito para que tengas en cuenta.
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0: Es la hora 18, 17 minutos.
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1: Un minuto de noticias en Grupo Shopping, en Córdoba. El Consejo Deliberante aprobó la regulación de ruidos molestos. Los ediles modificaron hoy el código de tránsito y endurecieron las penas contra los escapes libres y las picadas ilegales. Esta iniciativa buscó asegurar el descanso de los vecinos y proteger a las personas con sensibilidad auditiva. Los conductores infractores pagarán multas económicas y sufrirán el retiro de sus vehículos. En el país, la inflación de julio alcanzó los 2,1%. El INDEC informó hoy los nuevos datos oficiales y confirmó una suba interanual del 33,8%. Los rubros de recreación y salud lideraron los aumentos de precios durante el mes pasado. Esta cifra marcó un ligero repunte respecto a los valores registrados en junio. Temperatura actual en la ciudad de Córdoba, 12 grados, cielo mayormente nublado, humedad del 69% y viento del sector sudeste a 8 kilómetros por hora.
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0: Es la hora 18:42.
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1: ¿Por qué algunos vuelos parecen eternos aunque duren lo mismo? ¿Nunca te pasó que un vuelo de 8 horas se te hizo eterno y otro que tenía la misma duración pasó muchísimo más rápido? No es solamente una sensación. Ahí influyen muchas cosas. El horario en que viajás, si saliste cansado, si dormiste bien la noche anterior, las escalas, incluso la dirección del vuelo. Por ejemplo, muchos vuelos entre América y Europa son más rápidos hacia el este gracias a las corrientes de aire en altura, mientras que el regreso suele demorar más. Un consejo simple: elegí vuelos que respeten lo más posible tu horario habitual de sueño y levántate cada 2 horas para caminar un poco. Vas a llegar mucho mejor y te va a parecer más corto. Porque no siempre el vuelo más largo es el más pesado. Muchas veces el cansancio empieza antes de despegar y eso lo hace diferente.
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1: Que ya te pueda preguntar.

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1: 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En Córdoba, el Consejo Deliberante aprobó la regulación de ruidos molestos. Los ediles modificaron hoy el código de tránsito y endurecieron las penas contra los escapes libres y las picadas ilegales. Esta iniciativa buscó asegurar el descanso de los vecinos y proteger a las personas con sensibilidad auditiva. Los conductores infractores pagarán multas económicas y sufrirán el retiro de sus vehículos. En el país, la inflación de julio alcanzó los 2,1%. El INDEC informó hoy los nuevos datos oficiales y confirmó una suba interanual del 33,8%. Los rubros de recreación y salud lideraron los aumentos de precios durante el mes pasado. Esta cifra marcó un ligero repunte respecto a los valores registrados en junio. Temperatura actual en la ciudad de Córdoba, 12 grados, cielo mayormente nublado, humedad del 69% y viento del sector sudeste a 8 kilómetros por hora.
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0: Ryan Castro, Fade, Mentira.

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0: 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Es la hora 20. 20 minutos.
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0: 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Es la hora 20:43.
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